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Bienvenidos al Conteo 20 México. Despegamos en esta aventura musical donde no hay espacio para la mala vibra, solo para las canciones que tú pusiste en el mapa. Prepara el oído y el corazón, porque a partir de este momento recorremos la lista de los elegidos. Y para abrir el contador, nos vamos directito a la posición número 20 con una propuesta que trae toda la frescura y el ritmo a flor de piel. Llega Son de Vainilla para ponerle sabor a la radio con su tema Amor. Así

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1: Súbele el volumen porque esta semana traemos una consigna muy clara. Los clásicos se bailan o no son clásicos. Nos olvidamos de las penas y sacamos los pasos prohibidos, porque pura joya movida que rompió la radio es lo que va a estar sonando. Directamente desde la década de los 90 llega mi banda El Mexicano con un clásico bailable, Ramito de Violetas. En el

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1: Nacido en Cuba, Arturo Sandoval llegó a Estados Unidos y transformó la música jazz internacional. 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

Avanzamos en nuestro recorrido y llegamos a la posición número 16, donde se arma una combinación que es dinamita pura para el oído. Se junta la pluma de oro y el talento de Jos Favela, con todo el estilo fresco y alterado de La Receta. El resultado es una verdadera obra de arte hecha canción, dedicada para esas mujeres que roban el aliento con solo pasar. Aquí suena el estreno que está escalando con fuerza. ¡Qué belleza de mujer! Lo nuevo en el contexto.

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1: Mira nomás.
2: Señoras y señores, agárrense porque se acaba de armar la Cumbre Internacional del Talento en este lanzamiento. Pocas veces vemos una combinación de este calibre. Se une la potencia de Josy Cuen, el acordeón y el sentimiento vallenato de la leyenda colombiana Jorge Celedón. Y para coronar la obra, la voz inconfundible de Jorge Medina. Tres titanes que juntan sus mundos para entregarnos un tema fresco, orgánico y con un ritmo que atrapa desde el primer segundo. Aquí suena lo más nuevo de la industria, Naturalita, rompiendo esquemas.

porque según él, eso ya es historia vieja. La raza en redes se le fue directo al cuello, y cuando todos esperaban que diera la cara, el compa solo subió una historia de Instagram toda insípida para intentar apagar el incendio. ¿Y qué creen? Le salió el tiro por la culata. En lugar de disculparse, usó ese texto al aventón para tirarle a los gobiernos latinos, llamándolos rateros y acusándolos de usar el pasado como cortina de humo. O sea, tiró la piedra, escondió la mano en una historia efímera y nos recetó otra bofetada. Las redes siguen echando humo. Pero mientras el chisme se evapora como su historia de 24 horas, nosotros nos quedamos con lo que sí vale la pena: la música perrona en el Conteo 20.

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1: Llega otro clásico para mover el esqueleto. Directo desde Sinaloa, con Roberto Junior y su bandeño. Aquí suena el fenómeno del 2012 que fusionó la banda con el acordeón y se convirtió en una epidemia musical en México y Estados Unidos. El Cocono. Preparen los pasos prohibidos porque este rolón sigue rompiendo las pistas.

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sin que nadie las note. Se juntaron dos grandes del movimiento de Culiacán, Gerardo Ortiz y los compas de Código FN. Se aventaron este duetazo titulado por ahí, un corrido con toda la esencia de la vieja escuela, pero que pasó de noche las listas y la mayoría de la raza no la peló. Aquí llega la que nadie peló, por ahí, en el conteo 20.

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1: Señoras y señores, aquí llega el rey de la taquilla. Corría el año 2010 cuando Julión Álvarez y su norteño banda soltaron este trancazo que los catapultó directito al estrellato y cambió las reglas del juego en el regional mexicano. Un clásico infaltable en cualquier fiesta, cantina o borlote que se respete. A zapatear macizo con este tremendo clásico, La María, haciendo

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1: Mis amigos, te saluda Oscar Ramos. Muchísimas gracias por seguir escuchando tus estaciones de Bustos Media. Y el día de hoy tenemos un programa que tú no te puedes perder. Quédate con nosotros. Muchísimas gracias a la gente que nos escucha en su trabajo, en el carro, en la oficina, donde quiera que se encuentre, quédese con nosotros porque el día de hoy tenemos un tema muy, pero muy interesante. Y en la línea telefónica tengo a la doctora Eowyn Ricky, que ella va a estar hablándonos acerca de las adicciones, de lo que está sucediendo en la actualidad, y pues para eso tenemos a ella en la línea telefónica, a quien le quiero agradecer muchísimo. Eowyn, doctora, muchísimas gracias por estar con nosotros.
2: Muchas gracias, Oscar, me alegro mucho estar aquí con ustedes y todos.
1: Pues muchísimas gracias. Voy a leer esta parte que tengo acá, que se me hizo muy interesante cuando me dijeron vas a entrevistar a la doctora y me mandaron esa información, que yo quiero leerla personalmente y de ahí hacerle algunas preguntas que tengo para usted, doctora. Pero Oregon tiene la segunda peor tasa de adicción a las drogas en el país, según muestran los datos federales. La última encuesta nacional sobre el uso de drogas y salud pues trajo como resultado que el 9% de los adolescentes y adultos eran adictos a las drogas, esto en el 2020. Alrededor del 12% de los habitantes de Oregon de 12 años o más también tuvo como resultado que tenían un problema con el alcohol. Eso se compara con casi el 7% en el 2019. Combinando esto, le da a Oregon la segunda peor tasa general de adicción en todo el país, con casi uno de cada cinco adolescentes y adultos que informan que tienen un problema con alcohol, con las drogas o con el alcohol. Oregon ocupó el último lugar cuanto al acceso a tratamiento para las adicciones a las drogas, con el 18% de los adolescentes y adultos que no pueden recibir tratamiento, en comparación con casi el 9%. Son datos muy interesantes, doctora, pero pues nos hablan de un gran problema de las adicciones entre los jóvenes y adultos en el estado de Oregon.
2: Claro que sí, es un problema muy grande y los datos dicen que muchas personas tienen problemas de adicción o de usar drogas y no pueden obtener tratamiento. Quieren ir a tratamiento y no saben cómo y no hay programas donde hablan español. Es un muy gran problema.
1: Un problema muy, pero muy grande. Y bueno, pues le tengo una pregunta, doctora. ¿Cómo y por qué las personas se vuelven adictas?
2: Ay, buena pregunta. Y cómo pensamos en adicción es diferente. Ha cambiado en los años pasados, porque en el pasado pensábamos que estaba algo por un problema personal, como una persona que falta fuerza de voluntad. Y ahora sabemos es un problema biológico. Es un problema del cerebro. Y hay algunas causas que suben el riesgo. Y no es que si tiene uno de estos problemas, seguramente tiene un problema con drogas. Es más, esas cosas suben el riesgo y si tiene más, o es más probable que iba a tener un problema. Por ejemplo, hay cuatro que son los más comunes. Uno es genéticos. Sabemos que personas que tienen otras en su familia que tienen enfermedades de usar drogas, otras personas con adicciones, este puede ser pasado por genéticos. Por ejemplo, si una persona toma alcohol y tiene los genes que cambian cómo funciona este alcohol en su cuerpo, tiene más o menos alto riesgo de tomar demasiado. Eso es el primero. El segundo es trauma. Una persona que tiene trauma durante la juventud, violencia física, emocional, eso produce cambios de la función de partes del cerebro. Literalmente el cerebro funciona diferente y tiene más riesgo de adicción. También salud mental, especialmente sin tratamiento. Si una persona tiene depresión o ansiedad o otros problemas de salud mental y no tienen tratamiento o el tratamiento no es suficiente, hay más alto riesgo de adicción. Y al fin, estrés. Es como todos tenemos, ¿verdad? Especialmente en estos días. Estrés, una persona puede empezar tomando como una cerveza por la noche porque he tenido tan horrible un día. Y después, como después de una semana, lo necesitan. O se toma más. o no usan otras cosas para ayudar con el estrés, como hablar con familia, o ver televisión, una comedia, o pasar tiempo haciendo ejercicio. Y por esas cuatro razones, genéticos, trauma, salud mental sin tratamiento y estrés, todos de estos suben el riesgo de tener un problema usando drogas.
1: Vaya que son diferentes causas y a veces solamente la gente lo relaciona el uso de las drogas como solamente lo hacen por diversión y es su culpa si son adictos, pero con todo lo que nos está usted informando y hablando el día de hoy, pues nos damos cuenta que hay muchas otras razones por las cuales las personas se vuelven adictas. Y otra pregunta que le tengo, doctora, ¿cómo y por qué ha cambiado tanto los trastornos para el uso de sustancias a lo largo de estos años?
2: Sí, uno es como hablamos de un problema, una enfermedad de usar sustancias para bajar el estigma, porque hay tanto estigma con usando drogas, con usando alcohol demasiado, que personas no quieren hablar sobre esto, no tienen mucho vergüenza y no pueden hablar de este problema. Eso es un cambio, las palabras que usan. También que pensamos más como es una enfermedad, no es algo de voluntad. También el tratamiento es mucho más, ayuda más con la persona, con la cosa que la persona necesita. No es como tenemos reglas y tiene que seguir las reglas. Y también queremos hacer tratamiento que es mejor por la persona, por su cultura, por su experiencia. También tenemos medicamentos que pueden salvar vidas, bajar uso, bajar antojos y ayudar a personas a sentirse mejor cuando no están usando. También el pandémico ha cambiado muchas cosas. Creo que vamos a hablar un poco más sobre eso en un momentito. Y al fin, ahora en el año pasado, tenemos una droga que se llama fentanilo en la comunidad. Eso es nueva en Oregón. Y este es una forma de opioide, es como heroína, pero es mucho más fuerte y muchas personas están muriendo de sobredosis por el fentanilo. Y me gustaría hablar más sobre eso en la entrevista también.
1: Bueno, ahorita estaremos hablando acerca de eso y usted comentó algo muy importante que era mi siguiente pregunta, es cómo ha impactado la pandemia en la tasa de adicción y por qué.
2: Pues usted nos dijo algunos datos como ha subido el nivel de alcohol, uso de alcohol, desde 7% hasta 12% en los dos años pasados. Y por todas las drogas, el uso ha subido. Más personas están usando. Personas tienen más estrés, más razones de pensar, esta droga, este alcohol, esta toma me puede ayudar. Menos comunidad, más isolación. Menos actividades saludables y también menos acceso a tratamiento. Por todas esas razones sabemos que la enfermedad de usar drogas es más común y es más grave que antes de la pandemia.
1: Y vaya que sí, esto de la pandemia, el encierro, las pocas actividades que se podían realizar, pues orillaban a mucha gente pues a hacer cosas como esa, ¿no? Como el consumo de las drogas y terminaba esto en una adicción. ¿Cuáles son los trastornos por consumo de sustancias más comunes como el alcohol, opioides, heroína, metanfetaminas y marihuana, doctora?
2: La droga es lo más común que personas están usando, es el alcohol. Y el alcohol puede causar muchos problemas con el hígado, con el estómago y muchas otras partes del cuerpo. Y también se puede morir. Y ya hemos tenido un gran problema de personas muriendo por problemas de salud causados por alcohol. Esto, los datos, subió 70% en los años recientes. Por eso sabemos que muchas personas están muriendo de problemas de usar alcohol. También heroína y otras opioides se pueden causar un sobredosis. Personas pueden morir de usarlo. Y también de metanfetamina tenemos un nivel que está subiendo también de sobredosis. También el fentanilo puede causar psicosis, como una persona no piensa en la misma realidad que otras personas tienen.
1: Y doctora, sabemos que todas las drogas obviamente son malas, pero me gustaría preguntarle, en su experiencia, ¿cuál es la droga más peligrosa de usar?
2: Buena pregunta. Depende de su situación. Al principio, la droga que se va a causar muerte lo más fuerte, lo más rápido, la verdad es cualquier polvo o pastilla que está comprando en la comunidad. Ahora sabemos que hay una pastilla, se llama Oxy 30, es azul y redondo, y es casi siempre 100% fentanilo. Y eso es un opioide que se puede matar cuando lo usa una vez.
1: Wow.
2: Y hay fentanilo en muchas otras drogas, como metanfetamina, cocaína. Esos contiene fentanilo. Por eso una persona puede tener un sobredosis por usar una vez. También alcohol tiene efectos de salud por tiempo. No se puede morir de efectos de alcohol si toma mucho en una vez. Pero es más, los efectos están más, se duran con más tiempo. Y al fin, la verdad, yo creo que cualquier droga está afectando su familia, su vida, es lo más importante y es lo más peligroso.
1: Sí, definitivamente todas las drogas tienen sus consecuencias y bueno, puede usted llegar a perder la familia, el trabajo, la casa y pues lo más importante es su vida, así que cuídese muchísimo. Y usted habló acerca de la sobredosis. ¿Nos puede hablar un poquito acerca de esto? ¿Qué es una sobredosis y cómo se pueden prevenir las muertes por sobredosis?
2: Un sobredosis puede pasar por usar demasiado de cualquier droga. Puede venir por heroína, puede venir por fentanilo, alcohol, metanfetamina. Lo más común sobredosis ahora es por fentanilo, un opioide muy, muy fuerte. Pero puede tener un sobredosis de cualquier. Y la cosa súper fantástico sobre sobredosis es tenemos un medicamento que puede reversar, que puede salvar la vida de una persona que tiene un sobredosis. Esto se llama Narcan o Naloxona. Y lo puede comprar o si tiene un doctor, ellos le pueden recetar esta medicina y se puede literalmente salvar la vida de una persona que tiene un sobredosis.
1: ¿Me puede repetir otra vez el nombre de ese medicamento?
2: Sí, Naloxona.
1: Okay.
2: O también Narcan, Narcan.
1: Muy bien, pues ahí está esa información y al ratito les seguiremos preguntando acerca de dónde conseguir más información, pero antes quiero seguir con otras preguntas aprovechando el tiempo que tenemos de la doctora Eowyn Ricky, que está con nosotros en la línea telefónica y a quien le agradecemos por su tiempo que nos está brindando el día de hoy para nuestra comunidad. ¿Todas las adicciones son tratadas de la misma forma, doctora?
2: No, hay muchos tratamientos que están lo mismo por cualquier adicción, pero también hay medicinas y tratamientos específicos. Tenemos medicamentos que salven vida, ayudan con antojos, y eso puede ser todo lo que una persona hace. Hay una medicina que se llama buprenorfina, es en una medicina que también se llama Suboxone, que ayuda a personas no tener ganas de usar heroína o fentanilo, se ayudan a sentirse bien y normal, y también baja el riesgo de sobredosis. Y también hay medicinas que ayudan con uso de alcohol. Y siempre, siempre queremos que personas tienen apoyo, que personas que entienden su situación y le ayudan, le apoyan, y eso puede ser consejería o grupos por un programa como For a Health, donde yo trabajo, o también grupos en la comunidad.
1: Muy bien, y eso es algo bien importante, que nuestra gente se sienta cómoda en llamar a algún lugar o buscar asesoría con personas que entiendan sobre su cultura, obviamente también en su idioma. ¿Cómo se podría darle asesoría de cómo se usan los medicamentos para tratar las adicciones, doctora?
2: Sí, la medicina buprenorfina es una medicina que personas que usan opioides puede tomar, y eso funciona como similar de heroína o fentanilo o la pastilla de opioides, pero no causa tantos efectos mentales como sentirse high. Y más bajo los antojos, no se sienten mal por no usar, y también bajan la sensación de no estar bien que personas tienen cuando están acostumbrados de usar y no están. Y esta medicina también baja el riesgo de sobredosis. También hay una medicina que se llama naltrexona, y eso usa por alcohol y también opioides, y eso baja ganas de tomar. Personas que toman esta medicina toman menos y toman con menos frecuencia. Y estos medicamentos, cualquier doctor puede recetar la naltrexona. A veces tiene que hablar con un especialista por la buprenorfina, pero se puede hablar con su doctor de cabecera si tiene uno, y ellos le pueden avisar dónde puede conseguirlo.
1: Muy, pero muy interesante lo que nos está comentando, doctora. Y qué bueno que aceptó la llamada telefónica con nosotros, porque me imagino que mucha gente que está escuchando nuestras estaciones de radio de Bustos Media, pues están intrigados y muy atentos a lo que usted nos está hablando de medicamentos. La ciencia está trabajando todos los días para buscar cómo ayudar con las adicciones. Y este tipo de noticias, de información que usted nos está brindando, la verdad que es muy importante. Y yo se lo agradezco muchísimo. Si alguien necesita tratamiento, ¿qué pasos debe tomar?

0: También busca programas de cuida de personas que usan sustancias, como Fora Health. Tenemos un programa en Hillsborough, donde yo trabajo, y tenemos algunas trabajadoras que hablan español, y siempre estamos buscando más. Nos gustaría tener todos que hablan español. Y también, si usan drogas, que se puede causar una sobredosis más grave, como opioides, asegurarse que tiene el Narcan o el naloxona, que puede salvarse de un sobredosis. No es que usa su mismo, usa por otra persona, pero quiere que su familia lo tiene o sus amigos lo tienen. Y también, como le dije al principio, que tenga esperanza, que hay una comunidad de personas que han tenido experiencias similares, que le quieren ayudar, quieren apoyar y que entienden su situación y pueden ayudarse a tener más respeto, más autorrespeto y más esperanza.
1: Y eso es algo con lo que yo me quedo de lo que usted acaba de decir. Todo es sumamente importante, pero lo que usted acaba de mencionar acerca de no pierde la esperanza. No solamente de salvar su vida, pero ya que conserva su vida, tener una vida agradable, hermosa, donde la pueda disfrutar usted con sus seres queridos. Así que hay esperanza y usted puede acercarse a organizaciones, a lugares, pida ayuda donde usted pues pueda sentirse cómodo, quizás si hablan su idioma. Y una de estas oportunidades que usted tiene es con Fora Health. ¿Cómo nos comunicamos con usted, doctora, o con estos programas de Fora Health?
0: Por favor, llámanos a 503-535-1151. Otra vez, 503-535-1151.
1: Muy bien, ahí tenemos el número 503-535-1151. Si usted quiere saber más acerca de esos programas de Fora Health, ¿tienen algún sitio de internet o alguna página en redes sociales también, por favor?
0: Sí, Fora, Fora,
1: ForaHealth.org es su sitio de internet también, ¿verdad?
0: Verdad, gracias por decirlo en español.
1: No, muy bien, pues muchísimas gracias. Ahí tienen la información y yo le voy a pedir, doctora, por favor, Edwin, Ricky, que en alguna otra ocasión acepte nuestra llamada para seguir hablando de ese tema tan importante como son las adicciones dentro de nuestra comunidad, y más porque Oregon está pasando por una situación muy, pero muy difícil con el consumo de sustancias de drogas.
0: El placer es mío. Muchas gracias.
1: Muchísimas gracias y también le agradezco muchísimo su español. Excelente, ¿eh?
0: Más o menos. Me faltan muchas palabras.
1: ¿Es español que usted aprendió en la escuela o con amigos?
0: En México, ándale pues. Yo crecí en Arizona y pasé un poco de tiempo en México y no sé, siempre he usado un lenguaje que me encanta.
1: Ah, perfecto, pues bueno, está muy bien, y se le agradece porque pues se toma el tiempo de una entrevista en español, que no es su primer idioma, pero lo hace y lo hace de una forma increíble. Yo le quiero agradecer y pues muchísimas gracias. ¿Algo más que nos quiera decir antes de terminar con la entrevista?
0: No, creo que ya todo está bien. Muchísimas gracias a ustedes.
1: Muchísimas gracias, doctora Edwin Ricky, por estar aquí con nosotros hablándonos acerca de este programa de Fora Health. Si usted quiere más información, visite forahealth.org o llámeles en el 503-535-1151. Continuamos con más.

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1: Abriendo paso a la nueva sangre del regional mexicano, los compas de Herencia de Grandes, esos plebes de Guamúchil, Sinaloa, que se están consolidando macizo como los nuevos de los nuevos, nos presentan su más reciente bombazo titulado Ya Fue. Fieles a su estilo de norteño puro, con acordeón y bajo sexto, esta rola llega con toda la fuerza para los que ya le dieron vuelta a la página y mandaron al demonio el pasado. Puro talento fresco y de calidad. Escucha lo más nuevecito. Ya fue en el

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1: ¡Sáquenle brillo al piso! ¡Que llegó un clásico de clásicos! Nos vamos directo a los años 90 con la legendaria Banda Zarape, los reyes de la tecnobanda, que ponían a todo mundo a bailar en los rodeos, que se convirtió en un himno de la fiesta y que hasta la fecha no puede faltar para encender la pista. ¡Que se siente el ritmo con Caliente, Caliente! En el

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1: Estamos ante un lanzamiento de esos que hacen historia. El maestro de la balada romántica Ricardo Montaner une su voz al estilo único y la producción de Edén Muñoz. Juntos reinventan Para que seas feliz, logrando una fusión perfecta entre el romanticismo pop y la esencia del regional mexicano que te llega directo al corazón. 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
1: Pónganse tapones en los oídos porque se viene el ruidazo que volvió loco al mundo entero. Viajamos al 2008 con la legendaria Hechiceros Band y el fenómeno viral más grande de la tecnobanda, el sonidito. Lo que empezó con un teclado pegajoso y un ritmo acelerado terminó convirtiéndose en un monstruo de las pistas que rompió récords en YouTube, sonó en festivales internacionales y hasta se coló en la banda sonora del mismísimo videojuego Grand Theft Auto 5, una rola que no lleva letra, pero que todo el mundo sabe cantar con el famoso pi pi pi pi pi pi pi, a romper la pista con este clásico mundial en el Conteo 20.

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1: El rizado de oro, David Bisbal, se apropia por completo de uno de los himnos más gigantescos de la música en español. Vivir así es morir de amor, del legendario Camilo Sesto. Bisbal agarra este clásico del drama y la pasión, le mete toda su potencia vocal y arreglos modernos que cruza todas las fronteras musicales. 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
1: Ahora sí, mi gente bonita, ya llegó su compita Juanillo con el ritmo perrón para toda mi gente bonita. 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

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Bien extenso de la...

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Escuchamos a Lenín Ramírez con el tema Todo lo fue aquí a través de El Cotorreo de la Mañana. Muy buenos días, ya es lunes, ya 25 de mayo. Primeramente Dios, vamos a estar con ustedes hasta las 10 de la mañana. Yo sé que muchos el día de hoy andan descansando y si tú eres uno de esos afortunados que te tocó trabajar, sí, eres afortunado en tener trabajo, en poder llevarle ahora sí que el sustento a tu familia. Usted es uno de los nuestros. Nosotros vamos a estarlo acompañando durante este día feriado, día de Memorial Day. Yo soy tu compa, tu brother Armando Fuentes, el Chiquirín, y nos vamos con más música. Llega Valentín Elizalde y Edgardo Núñez. La rola se llama El Vencedor y suena aquí a través de la Z. Quédate conmigo, no le cambies. Yo sé lo que te digo, te va a gustar, te va a encantar.

venció al Pumas por un marcador de 2-1 y se coronó nuevamente como campeón del fútbol mexicano. Y por supuesto, mandamos un saludo muy especial para todos los Pumas y los hermanos Pumas que están sufriendo esa derrota. Ya se sentían campeones y la verdad ganó quien mejor jugó y quien lo merecía. Felicidades también a Wiki, que le van a dar la oportunidad de ser entrenador de la máquina del Cruz Azul. La bien puesto, óigame, como ahora sí que como objetivo, que si ganaba la liga se quedaba como director técnico y si no, se tenía que hacer a su lado. Bueno, enhorabuena para todos los Pita Pita Maquinita y en especial para mi compita el Bronco de la Grande, de nuestra estación hermana, que anda más que contento. Es más, ni vino a trabajar el día de hoy.

Toño quiere darle las más sinceras gracias a toda la gente del área de Molalla, de Salem, de Portland y de Greenham y todos los que asistieron el día de ayer a ese super gran jaripeo en Molalla con los Inquietos del Norte. Sold out. También a la gente que nos acompañó el sábado en la Plaza Víctor Hugo Ruiz. Óigame, cuarto.

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1: Estados Unidos está sentado sobre una enorme deuda histórica que amenaza con involucrar a todo el planeta. La mayor potencia económica del mundo ya debe más dinero del que produce en todo el año. Algo que no se veía desde los días más oscuros posteriores a la Segunda Guerra Mundial. Y esta vez no hay una guerra mundial que lo justifique. Son décadas de déficit eternos, rescates millonarios, gasto militar descomunal y una economía adicta al dinero prestado. Washington sigue imprimiendo, gastando y refinanciando como si no hubiera mañana, mientras los intereses devoran cientos de miles de millones al año. El problema no es solo económico, es político, social y estratégico. Cuando el dinero escasea de verdad, alguien tiene que pagar la factura, y ese alguien podría ser cualquiera en el mundo entero. Estados Unidos vive en medio de una presión asfixiante. Es una razón por la que el discurso contra los inmigrantes cada vez cobra más fuerza. En tiempos de ansiedad económica, los inmigrantes se convierten en el chivo expiatorio perfecto para canalizar toda la frustración nacional. Estados Unidos no está al borde del colapso inmediato. El dólar todavía manda en el sistema financiero global y Washington conserva un poderío enorme. La fiesta del endeudamiento tiene fecha de caducidad y los que paguen el precio del derroche están fuera de las fronteras y ya les están tocando la puerta.
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invitación para que tú me sigas a través de mis redes sociales. Sí, porque yo quiero que tú seas parte y miembro de la clica de El Chiquilín. Búscame en Facebook, en Instagram y también en TikTok. Y por supuesto en Snapchat, porque ya andamos haciendo el ridículo. Estamos como El Chiquilín y su clica. Quiero que tú seas parte de esta gran familia y por supuesto tengas la oportunidad de ganarte boletos para los diferentes eventos que se aproximan, porque ahí andamos con la regaladera de boletos. Se viene, óigame, el Capibara Tour. También traigo boletos para los diferentes eventos. Un jaripeo que se va a llevar a cabo allá del área de Seattle, en Spanaway, para ser exactos. Mi compita DJ Pipo va a traer a la Fiera de Ojinaga. Tú que nos estás escuchando ahí en esa área, mantente en sintonía, sí, amigos de Seattle, de Mount Vernon y de alrededores, porque se viene un super jaripeo este próximo sabadito. Ahí nos vamos a estar viendo las caritas. Así es. 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Y por supuesto, quiero mandar un saludo para toda la gente del norte de California que siempre está al pendiente. Saludos para toda la gente de Guanajuato, para mi compadre Ógame Rodrigo, que ya se reportó desde chico. Quiere que le enviemos un saludo para su paisano. Dice, ¿qué onda, Chiquilín? Mándale saludos a mi compita, que andamos más que contentos porque ganó el Cruz Azul. Y es más, ni nos presentamos a trabajar, aunque hoy teníamos que trabajar, dice. Su compita se llama Jorge y manda a saludar a todos los, ahora sí que pita, pita, maquinita, a todos los hermanos cruzazuleños que andan celebrando. Saludos para todos y cada uno de ustedes. Y yo celebro que tú estés en sintonía, sí. Y celebro que ustedes, aficionados de Cruz Azul, se hayan coronado campeones. Y sorry por los Pumas, pero también son un digno subcampeón, ¿eh? Continuamos con más música aquí a través de la Z. Llega la banda Los Recoditos. El tema se llama En Coma Inducido. Y yo te invito a que te quedes con nosotros.

refrescante que una michelada cuando andas crudo. 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
1: Chavalotes, clica de la Z. Aquí seguimos tocando más trancamadrazos. Seguimos ahora sí que arremangando tierra en las diferentes ciudades donde nos sintonizan. Y para muestra un botón, llega ahorita mi compita Espinosa Paz. La rolita se llama Solo Cenizas. Mandando el saludo para todas las mujeres que ya están despiertas y que están atendiendo el hogar. Sí, aquel hombre que le tocó descansar el día de hoy, atiéndelo como se merece. Hágale un cafecito, lléveselo a la cama. Ya después lo levanta y le dice, ponte a arreglar el garage. Así es, algo tiene que hacer el flojo, no solamente estar tirando la flojera ahí en el sillón. Oh, cierto, ustedes hagan lo que quieran, es solamente una recomendación. Pero no le hagan caso a este loco. Tiene el orgullo de estar detrás del micrófono y tiene el orgullo de ser su amigo. Vamos con más música, los dejo con Espinosa Paz. Aquí en la Z, buenos días.

0: Atención, atención, atención, atención. Se le comunica a toda la gente de la Cruz Azul que ahora sí ya no la Cruz Azulearon, gente. Ay, Dios mío, santo. Ahora sí, esos gatitos van a tirar 50,899,000 guantos, 3, 4, 5, 5,803.1416, lado por lado. Eso mero, gente, de lágrima. Ahora sí, pobrecito, todo por culpa de ese gente que se llama Uriel Tuna. Ajá, ese Tuna que es rojo fue expulsado por tarjeta roja. Ay, Jesús, padre mío, gente. Piensa que anda la WWE habiendo un plancha a su pie, pues, gente. Ay, Dios mío, santo, lo expulsaron. Y después de ahí, ahora sí cayó el gol del gane, gente. Ese Cruz Azul, ahora sí, se quitó toda la sal y quedó campeón, gente. Mucho felicidades. Tensión, tensión. Se le comunica a toda la gente. Pobrecito, mi comba, portero de Puma, Keylor Navas. Quedó triste su cara. Tapaba uno, tapaba otro, tapaba cinco y le metieron dos. Ay, Dios mío, santo, gente. Ahora sí, ese Cruz Azul ya no la Cruz Azulió, gente. Mucho felicidad de todo esto, mis combas de Cruz Azul, gente, que ahora sí se quitaron la Cruz Azuleada y le ganaron.
1: Ya lo escucharon, familia. Mi compita, el guarachudo oaxaqueño, les manda felicitaciones. Y yo también les mando felicitaciones a todos los que, pues, le van al Cruz Azul y que andan ahora sí con el pecho bien inflado. Y no, no vean aquí a mi compita el Bronco porque nos quiere hablar. Pausa y regresamos en breves.

0: para iniciar la semana con el pie izquierdo. No, y nada que ver. Vamos a darle la bienvenida a mi compa, el mentalista Milo. Muy, pero muy buenos días. Bienvenido sea usted a este show de escaso presupuesto, mentalista Milo.
1: Gracias por invitarme a este tan prestigioso programa. Además de eso, gracias también por aceptar mis consejos y todos y cada uno de ustedes también, mis queridos y estimados oyentes, por estar en esta bella sintonía, siempre, siempre ahí fieles a esta sintonía, escuchando los consejos, escuchando las cosas que decimos y además de eso, escuchando los casos de las personas que nos llaman, que tienen problemas, que tienen dificultades, que esas dificultades les han hecho tropezar en la vida y les han hecho encontrar de pronto fracasos, les han hecho encontrar mala salud, le han hecho encontrar energías bastante negativas que los tienen completamente frustrados y que no pueden salir adelante. Pero eso hay que dejarlo atrás, porque para eso estoy aquí. Recuerden, soy el mentalista Milo y mi grupo de mentalistas, como el mentalista Andrés, el mentalista Marcos, el mentalista Omar, el mentalista Benjamín, el mentalista Juan, bueno, todos los mentalistas que estamos aquí ayudándole a ustedes, sacándoles esas energías negativas, esos daños paranormales, esas enfermedades que ustedes están teniendo, para ponerlos bien, para ponerlos como ustedes merecen estar, felices, contentos y sobre todo sanos. 971-202-1496 en nuestra línea telefónica a marcar, 971-202-1496. 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
0: Así que ya lo escucharon, familia, chavalones, bandita, clica de la Z a llamar, se ha dicho. Y nos vamos a ir rápidamente a la línea telefónica. El conmutador ya se llenó. Ingeniero, pásame la llamada número 3, que ya está lista y preparada. Sí, muy buenos días, con quien tenemos el gusto en la línea telefónica.
2: Hola, mucho gusto, Alicia Delgado.
1: Alicia, cuéntame, ¿cuál es tu fecha de nacimiento?
2: Soy del 28 de enero del 88.
1: 28 de enero de 1988. ¿Qué te trae por esta línea telefónica, Alicia? ¿Cómo puedo ayudar?
2: Ay, mire, quiero que me ayude. Mi suegra es muy mala conmigo, me dice que soy una muerta de hambre, arrimada, me trata muy mal. Desde hace tiempo se me ha perdido la ropa y creo que ella es la causante de mi enfermedad, del herpes que tengo en el cuerpo. No sé si me puede ayudar, ya no sé qué hacer. Estoy muy desesperada.
1: Bueno, Alicia, lo primero que hay que hacer es calmarnos, ¿está bien? Porque la desesperación no nos lleva a nada bueno. La desesperación a lo único que nos lleva es a no pensar con claridad. Y cuando no pensamos con claridad, no podemos resolver los problemas y las dificultades que tenemos. Por eso, ante la adversidad, por más difícil que esta sea, debemos tener tranquilidad. Debemos pensar con cabeza fría y no con cabeza caliente, para que las cosas se den, para que podamos pensar con inteligencia. Para eso es la cabeza, para pensar con inteligencia. ¿Ok? Alicia, dime. Alicia, mira, lo que veo aquí en las cartas del tarot es una mujer completamente trastornada, sí, por energías negativas. Sí te está haciendo un daño y es una persona ya mayor la que te está haciendo un daño. Es una persona aproximadamente de unos 68, 70 años. Veo aquí, claramente veo que es una persona que ha estado en muchas ocasiones cerca a ti. Sí, veo energías muy fuertes de esa persona y mucha rabia de esa persona hacia ti. Pero también veo en ti, mi querida Alicia, una mujer que de alguna u otra manera se ha vuelto cómoda en su familia, ¿sí? Tú eras una mujer emprendedora, echada para adelante antes de casarte, y te casaste y te volviste una persona cómoda. Afortunadamente el dinero no es una causa de dificultad en ti, porque dinero veo aquí claramente que sí lo hay, pero no veo claramente que tú seas generadora de ese dinero. Y de pronto por eso es que tu suegra ha estado como enojada, porque tú no ayudes económicamente en casa, ¿sí? Pero pues tal vez tú haces otras labores, que son las labores de ser madre, de ser esposa y de tener todo al día en casa, ¿sí? cosa que de pronto no esté de acuerdo tu suegra y no esté de acuerdo es porque piensa que tú esto pues está ahí, estás ahí es como por la cuestión del dinero. Mira, mi querida y estimada Alicia, lo que veo aquí sí es un daño de brujería. No quiero decir que esto es tu suegra la que está haciendo este daño hasta no ver la cara de ella, porque a mí me gusta ser como Santo Tomás, hasta no ver, no creer. Entonces yo te voy a invitar a que vengas a mi templo espiritual de sanación para dos cosas. Una, para ver quién es la persona que te está haciendo el daño, que es la menos importante. Y dos, la más importante, que es para poder bloquear lo que esa persona está haciendo. Porque esa persona te quiere ver completamente destruida y alejada de tu esposo. ¿Ok? Entonces vamos a hacer lo que sea necesario para conocer, no para tener venganza hacia esa persona, sino para conocer y eliminarla de nuestra vida. ¿Estamos de acuerdo?
2: Sí, claro que sí, lo que tú me digas. Sí.
1: Muy bien, Alicia, por favor, quédate en línea, no me cuelgues. Vamos a agendar una cita, ¿ok?
2: Sí.
1: Dios
2: sí,
1: te bendice.
2: Gracias.
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0: Así que familia, chavalones, bandita, clica, ya sabes cuál es el número al cual te debes de reportar ahorita mismo para que el mentalista Milo te pueda consultar fuera del aire, ahorita en lo que nos vamos a una pequeña pausa. ¡Regresamos!

0: gusto que tú me estés acompañando donde quiera que nos sintonices, en el norte de California, Oregon y el estado de Washington. 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Porque así como nuestra amiga Alicia en la llamada pasada fue atendida por el mentalista y le ayudó para solucionar su problema, tú también puedes llamar y ser consultado, consultada. Recuerda que si no quieres salir al aire, solamente nos dices para que tu llamada sea tomada fuera del aire. Y de veras que, mentalista, le agradecemos mucho todos los consejos que brinda nuestra gente a través de las llamadas que escuchamos aquí al aire.
1: Pero un placer haber atendido y seguir atendiendo a esa llamada de aquella persona que busca una ayuda, que busca una solución a esos problemas y a esas dificultades, que busca una solución a esas enfermedades. Para mí es un placer poner a prueba y poner en práctica este don que Dios me ha dado, este don de curación, este don de sanación, este don para poder llegar a todos ustedes y curarlos y sanarlos. Muchas personas agradecidas, muchas otras, mis queridos hermanos, que han dejado los tratamientos a medias, que se han ido por alguna u otra razón. Yo los invito a que no hagamos eso, a que todo tratamiento, sea paranormal, sea natural, sea cualquier tratamiento que ustedes estén llevando, que lo continúen hasta el final, que no lo dejen a medias. Hay personas que se sienten bien y dicen, no, ya no necesito ir con el mentalista Milo, ya no necesito ir allá con el mentalista porque ya yo me siento mejor, yo creo que ya me curé. Y recuerden, todo es un proceso, y en ese proceso hay que hacer expulsiones, y en esas expulsiones tenemos que ver con nuestros propios ojos lo que sale de nuestro cuerpo. Entonces, los invito a que sigan ustedes en esos tratamientos, cualquiera que sea. 971-202-1496, 971-202-1496.
0: Ya escucharon, familia, solamente estás a tan solo una llamada de que tu problema tenga esa solución. 971-202-1496, llama ahorita mismo. Nos vamos rápidamente con la llamada número uno, mentalista Milo, que ya está lista y preparada. La llamada es toda suya.

0: ¿Con quién tenemos el gusto de hablar en la línea número uno?
1: Alma Leticia Reséndiz.
0: Mi querida Alma, un placer. Cuéntame, ¿cuál es tu fecha de nacimiento?
1: Es 28 de abril.
0: ¿Sí?
1: Del año 1978.
0: 28 de abril de 1978, una mujer nacida bajo el signo zodiacal de Tauro. Elemento para Tauro, la tierra, y el color favorable para Tauro es el color verde. Verde esperanza, un verde bonito, un verde claro. Cuéntame, ¿qué te trae por esta línea telefónica y cómo puedo ayudarte?
1: Que el problema que tengo es de que en las noches me llegan aromas así como a podrición, a podredumbre. Uh-huh. Y lo que me llama la atención es que yo soy la única que lo tengo aquí en la casa. Ya ves que me llegan esos aromas, me quedan unos dolores muy fuertes de cabeza.
0: ¿Como si te hubiera entrado ese aroma a tu cuerpo, a tu cabecita?
1: Sí.
0: Bueno, sí, te voy a explicar porque sí es así, ¿eh? Sí es así. Pero los aromas, ¿de dónde provienen? Los aromas provienen de un entierro que han hecho en ti a tu nombre. Ese entierro han enterrado un animal el cual sacrificaron, y la sangre de ese animal la trabajaron con tierra de panteón y te la dieron de tomar a ti. Por eso tú eres la única persona que sientes estos aromas. El aroma de la podredumbre, el aroma de la muerte, el aroma de lo descompuesto. Que es ese animal que está enterrado, descomponiéndose, en el cual sacaron la sangre y la ritualizaron negativamente para dañarte, para verte completamente así como estás, enferma, con dolores fuertes de cabeza, porque a veces veo aquí que sientes o debes sentir como si tu cabeza se fuera a estallar. Yo te puedo vaticinar y te puedo decir, mi querida Alma, que estos dolores de cabeza que tú sientes, que tú tienes, no te los quita ninguna pastilla, ningún remedio, ninguna medicina.
1: Y si así es, sí, he tomado diferentes pastillas y ninguno me logra quitar ese dolor de cabeza.
0: Ninguno te lo va a quitar, ninguno te lo va a quitar. ¿Por qué, Alma Leticia? Porque esto es un maleficio el que tienes, y es un maleficio que desafortunadamente pusieron en ti, sangre de ese animal, y ese animal está enterrado. Hay que hacer dos cosas, Alma Leticia, hay que hacer dos cosas. La primera es curarte y sacar toda esa sangre que tienes dentro de tu cuerpo que no te pertenece y no es tuya, junto con la tierra que hayan ritualizado esto, ¿sí? Y lo segundo, retirar de donde esté enterrado ese animal para quemarlo. Porque si no, si retiramos solo de tu cuerpo y dejamos ese entierro ahí, hija, lo que va a hacer ese animal enterrado es que va a seguir llegando ese aroma a tu cuerpo y te va a seguir contaminando y te va a seguir completamente perjudicando. Por eso hay que hacer las dos cosas, realizar los dos procesos, ¿ok? Pero para eso voy a necesitar que vengas a mi templo espiritual de sanación, así de que quédate en línea, no me cuelgues para agendar una cita, ¿ok?
1: Muchísimas gracias.
0: Con gusto, no me cuelgues, por favor. 971-202-1496, nuestra línea telefónica a marcar. 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
2: Tú tienes la oportunidad de consultar al mentalista Milo porque va a estar tomando llamadas en lo que resta de esta hora de las 7 fuera del aire. 971-202-1496. Nos vamos a ir a una pequeña pausa y regresamos aquí en el cotorreo de la mañana, y por aquí lo esperamos mañana, mentalista, ya mañana martes. Gracias a Dios.
0: Mañana estaré aquí, Milo, y mañana martes cabalístico, martes espiritual. Sin falta estaré con todos y cada uno de ustedes, si Dios

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Él está tomando llamaditas fuera del aire en lo que resta de esta hora de las 7 de la mañana. 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El día de hoy, lunes de arranque, te invito para que tú te comuniques y seas. Ahora sí que guiado, orientado y sanado por el mentalista. Nosotros nos vamos con más música aquí a través de la Z. Llega la banda Los Recoditos, se llama En Coma Inducido. Y suena aquí en tu estación favorita. ¡Feliz lunes ya, 25!

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Escuchamos a La Fiera de Ojinaga, que por cierto, familia, si tú te quieres dar un par de boletos, tú que nos sintonizas allá en el área de Seattle para irlos a ver el próximo sábado allá en la Plaza La Poderosa de Spanaway, envíame a través del WhatsAppazo 503-915-8845 tu nombre completo y la palabra clave Ojinaga, y tú te vas a ganar este par de boletos que tengo especialmente para ti. Vámonos, familia, rápidamente con más música, y te invito para que te quedes conmigo en esta hora de las 8 de la mañana, porque vengo con información que quiero compartir contigo. El día de ayer, óigame, hubo un tiroteo en la Casa Blanca. No, vengo con toda la información y por supuesto con los saludos que tú me estés enviando a través del WhatsAppazo 503-915-8845. Llega Maná ahorita con el tema Vivir sin aire. A dúo con Karim León y suena aquí a través de la Z.

ustedes, tú que me escuchas en el norte de California, digo, del estado de Washington. El día de hoy muchos están, ahora sí que día de asueto, porque estamos celebrando el Día de los Caídos, o mejor conocido como el Memorial Day. Se celebra el último lunes de mayo en Estados Unidos para honrar a los miembros de las Fuerzas Armadas que fallecieron en combate. Aunque hoy marca también el inicio no oficial del verano. Tiene una historia muy profunda y algunas costumbres muy específicas. Yo te las voy a estar contando durante el transcurso de estas dos horas que nos restan de show para que tú tengas un lunes espectacular. Y por supuesto, si a ti te tocó trabajar, estés bien enterado de por qué es que muchos el día de hoy no fueron a chambear. Yo sé que a ti te va a gustar, te va a encantar lo que se viene más adelante. Mantelo donde lo tienes, porque estás en la estación correcta, es la Z. Llega Sara Rangel con el tema Hoy te saco de mi vida, y suena aquí a través de este que es el peor show mañanero habido y por haber, el cotorreo de la mañana. Hoy Julie ni Glenda, es más, ni la güerita van a trabajar. Es así que tienen billetes, no como yo, mendiga pobreza. Ay, Diosito.

Una canción que muchos dicen que tiene dedicatoria para Angelita Aguilar. Yo digo que son puras teorías conspirativas. Lo que sí es que le quedó muy bien a Casu, llamada La Jefa, que le está yendo muy bien en su gira, ¿verdad? Saludos para todas las cazuelas que siempre andan ahora sí que al pendiente de su artista favorita, la Casu. Te comentaba en el segmento pasado sobre el día que estamos celebrando hoy día, valga la redundancia, que es el Memorial Day. Y yo te voy a contar y te quiero comentar que antes se llamaba el Día de la Decoración. Cuando inició en 1868, se le conocía como un decorativo Day, porque la tradición principal era adornar las tumbas de los soldados de la Guerra Civil con flores y coronas. Y de ahí partió ahora sí que el origen. El origen oficial, pues supuestamente la gran primera ceremonia nacional se celebró en el Cementerio Nacional de Arlington. Sin embargo, historiadores señalan que una de las primeras conmemoraciones fue organizada por afroamericanos esclavizados liberados en Charleston, en Carolina del Sur, para honrar a los soldados caídos de la Unión. Fíjate, ¿eh? Cosas y datos perturbadores e interesantes que probablemente tú no sabías y son datos por los cuales, son algunos datos que te estoy dando, porque el día de hoy es día feriado y por estos motivos, muchos no les tocó trabajar el día de hoy. Espero que tú seas uno de ellos. Y si te tocó a ti trabajar, usted no se magüite. Usted pégale bien duro y bien macizo a la chamba que personas como usted necesitamos en este gran país para que siga adelante. Y es una frase que se la robé a la Glenda, porque ves que ella se victimiza. ¡Ay! Es que alguien tiene que sacar el país adelante. Gracias por estar en sintonía con nosotros aquí en La Z. Regresamos. Breves minutos.

0: de la Z, que por cierto, familia, prepárense porque ya andamos con la regaladera de boletos para que tú vayas al Capibara Tour. Tú ya sabes qué es lo que tienes que hacer. Sígueme a través de redes sociales para que te enteres de cómo tú vas a poderte ganar tu par de boletucos. Viene a Oregon, a Easter Washington y también en el área de Seattle. Por supuesto, yo quiero mandar ahorita un saludo muy especial para mi amiga Laura Sánchez y para su jefe, el Terry, que nos dice el vato loco. Saludos para todos que trabajan ahí en el rancho de verduras orgánicas que nos sintonizan en el área de Mount Vernon a través de la 103.3 FM. Manda a saludar a su esposo Chico y a toda la gente de Tamazula, Oaxaca. Un placer que tú me estés acompañando en este inicio de semana, lunes ya 25 de mayo.
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chavalones, bandita, clica de la Z. Te había comentado lo que sucedió en este fin de semana que estuvo movidito. Y es que fíjate que la Casa Blanca sufrió un atentado, ¿sí? Y por cierto, Nasser Ibes, un joven abatido tras abrir fuego cerca de la Casa Blanca, pues ya había sido detenido dos veces en el año 2025 por intentar acercarse al complejo presidencial. La primera vez los agentes federales lo detuvieron y lo trasladaron a un centro psiquiátrico allá en Washington para que le hicieran una evaluación. Pero en este fin de semana, óigame, llegó muy cerca a la Casa Blanca. Es más, hay corriendo ahorita un video donde una periodista americana está haciendo su reporte y se escucha la balacera. Ay, ay, ay. Y pues fue abatido este joven de 21 años por agentes del servicio secreto tras abrir fuego cerca de la Casa Blanca. Ya había sido identificado previamente antes por las autoridades federales debido a una serie de incidentes como les había yo ocurrido meses atrás. De acuerdo con la información confirmada por fuentes policiales, Beth había tenido dos encuentros cerca de la Casa Blanca con el servicio secreto durante el año 2025. Él aseguró ser Dios cuando fue abatido. Y pues la verdad es que es una lamentable noticia la que le estoy compartiendo. Y hay muchas teorías ya. De seguro, de nuevo, Donald Trump se creó este ataque. Ven cómo está ahorita. Pues ahora sí que su situación él ante los votantes. Ya no le tienen confianza. Y muchos dicen que él se crea atentados. Se crea ahora sí que este tipo de atercados para ahora sí crear ahora sí controversia y que la gente lo siga aceptando. Ah, es una conspiración. Ah, claro, es lo que muchos dicen, es una teoría. ¿Será conspiración o no será conspiración? Se las dejo a su criterio. Recuerda, es tan solo una teoría. Nosotros vamos con más música aquí a través de la Z en este lunes espectacular, ya 25 de mayo, Día de los Caídos. Nos vemos aquí en la Z.

Chavalotes, ya le brincamos a la hora de las 9 de la mañana. Gracias por acompañarme en este día espectacular. Así es, día que celebramos a nuestros caídos. Así es, sí, el día de hoy, Memorial Day, Día de los Caídos. Y te estoy dando datos curiosos acerca del día de hoy. Sí, porque tú sabías que hoy día celebramos a nuestros caídos en el Memorial Day con un minuto de silencio nacional. A las 3 de la tarde, hora local, en cada Memorial Day se invita a todos los estadounidenses a pausar sus actividades y guardar un minuto de silencio en honor a los caídos. En este momento, los trenes hacen sonar sus silbidos o sus silbatos y en las grandes ligas de béisbol detienen los juegos. Además, familia, como otro dato perturbador o dato curioso de del Día de los Caídos, fíjate que el símbolo de la amapola pues es muy particular y muy conmemorativo para todos en este día, ya que las amapolas rojas son el emblema oficial del recuerdo de una tradición inspirada por el famoso poema In Flanders Fields, que hace referencia a las amapolas que crecían en las tumbas de los soldados de la Primera Guerra Mundial. Además, el platillo por excelencia el día de hoy, en su mayoría, es el consumo de los hot dogs o de los llamados perros calientes en todo el país, superando los cientos de millones de hot dogs que muchos que vivimos aquí en Estados Unidos comemos.

comento que el día de hoy, 25 de mayo, estamos celebrando el Día Internacional de las Manchas Cutáneas. Sí, así como lo escuchaste, manchas cutáneas. Además de que estamos celebrando el Día Mundial de la Tiroides, hoy día 25 de mayo. Por si fuera poco, se celebra el Día Mundial del Fútbol. A todos aquellos que ya están listos y preparados para el Mundial, más adelante les traigo algunos datos curiosos acerca del Mundial. Y para toda la gente que pues tiene familiares en Nueva York, hay noticias muy buenas para todos los que son aficionados al fútbol. Si tienes familiares, pon muchísima atención porque tú se los puedes comentar. Y quien quite y se gane hasta un

Aguántame aquí a través del Cotorreo de la Mañana en este lunes espectacular, ya 25 de mayo. Te comento rápidamente, familia, acerca de esta nota. Y es que si tú tienes familiares en Nueva York, coméntale rápidamente que pueden ir al Mundial con tan solo pagar $50. Sí, escuchaste bien, solamente es pagando $50. Si es que miles de residentes en Nueva York podrían ir a algún partido, ya que gracias al acuerdo del alcalde de la ciudad que llegó con la FIFA, pues podrán comprar boletos de $50. Además, incluye el costoso traslado al estadio MetLife allá en Nueva Jersey. Y es que ya estamos, óigame, a escasos días de que empiece el Mundial. ¿Y tú? ¿Ya estás listo y preparado? ¿Y si hicieran eso en todas las ciudades, verdad, donde se va a llevar a cabo el Mundial, los partidos del Mundial? Estaría excelente, ¿verdad? Enhorabuena para todos los neoyorquinos, que tienen una gran oportunidad de asistir al partido por tan solo $50, Ok, yo aquí tuve que vender mi riñón para poder ir al partido de Bélgica en contra de Egipto, no les digo. Pero el Mundial solamente sirve cada 4 años. Vamos a una pequeña pausa musical y regresamos aquí en la Z. Buenos días.

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0: Y nosotros seguimos avanzando aquí a través del cotorreo de la mañana, familia, en este lunes espectacular. Por cierto, si tú eres amante de ese postre llamado tiramisú que sabe muy rico con un cafecito, te comento rápidamente que un equipo de chefs italianos batió el récord mundial del tiramisú más largo en Londres. Un grupo de más de 100 chefs rompió el récord con un tiramisú de más de 440 metros de largo. ¡Ay, ay, ay! No me digas eso, porque ahorita mismo soy capaz de irme a Italia para disfrutar de este rico tiramisú, que es uno de mis postres favoritos. ¿Y tú? ¿Con qué te tomas tu cafecito? ¿Con una rica concha? ¿O te gusta tomártelo con un tiramisú? Si no lo has hecho, yo te lo recomiendo. Ahora sí que es una experiencia inolvidable. Y más para los que somos gorditos. ¡Ay! Yo sé lo que te digo. Te va a gustar. Es más, no te va a gustar. ¡Te va a encantar! Así como a ti te encanta escuchar la Z. Vámonos con más música aquí a través del cotorreo de la mañana. Buenos días. Feliz lunes, ya 25 de mayo.
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En este lunes ya 25 de mayo, familia, les comento rápidamente esta nota que está circulando en redes sociales y hasta en la televisión. Y es que fíjate que se comenta que Cuba podría ser el próximo Venezuela. Sí, una activista cubana llamada Silvia Irondo, pues habla sobre la intervención de Estados Unidos en Cuba y también el caso venezolano, y dice que lo más probable es que sí se llegue a pasar o llegue a ocurrir, aunque la verdad el pueblo cubano no creo que se vaya a doblegar, aunque la verdad por el bienestar también de nuestros hermanos cubanos, pues muchas veces creo que sería lo mejor. No lo decimos del modo que queremos que un país vaya e invada otro país, sino porque la verdad vemos luego en videos cómo la comunidad cubana vive en su país, un país tan hermoso, gente trabajadora, y lamentablemente están viviendo esta situación. Y por supuesto también nos da muchísima pena todo lo que vemos en nuestro México lindo y querido, con toda la violencia que hay en todos los estados, y estamos orando para que llegue la paz a esos lugares y que pues nuestros ahora sí que gobernantes en nuestros países de orígenes pues tomen las mejores decisiones para que cuando uno vaya a visitar a sus familiares pues pueda uno pasar un rato agradable con ellos, y también para que nuestros familiares en los diferentes países que dejamos, todos los que venimos aquí a buscar el sueño, el famoso sueño americano, pues tengan una vida mejor y digna. Vamos con esta canción que me gusta mucho, se llama La Niña Fresa y la canta la banda Fresa. ¡Ay! Aquí a través del control de la mañana. Regreso para despedirme. Quédate en sintonía de la Z, por supuesto.

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1: ¿Un tepachito?
2: ¿Tepacho yo? ¿Qué te pasa? Para nada.
3: O sea, a mí no me gusta ir a esos taripeos que están bien piñatas, ¿eh? No, nada que ver, no inventen.
4: Por supuesto, yo quiero mandar el saludo para todos y cada uno de ustedes que nos acompañaron en este lunes feriado. Gracias a todos aquellos que pues están trabajando y que sacan el país adelante. Sí, ahora sí les voy a hacer la barba, aunque se hacen las víctimas como la Glenda. Pero les mando un saludote a todos y cada uno de ustedes que les tocó trabajar, amigo rufero, amigo chirroquero, pintor, jardinero, en las diferentes actividades que ustedes desempeñen. Yo les mando un abrazo muy fuerte y, por supuesto, invitándote para que tú te quedes en sintonía, ya que más adelante en el área de Portland, el área de Mount Vernon y, por supuesto, en Yakima llega mi amiga Lucy Carvalho. Allá en el norte de California llega Lazarito Manzanares en Guanache, el Sean y Johnny Boy directamente desde Guanajuato. Allá en Tri-Cities llega el JC y, por supuesto, en Seattle, mi comayé, la Ana María. Ahí se las encargamos, ¿eh? Y, por supuesto, más adelante viene
5: Buenas tardes con el Patrón.
4: Ahí viene con todo el berequetenga, el piripituchi y todo el animadero. Yo regresaré el día de mañana ya en actividades normales. Con el cotorreo de la mañana, espero que llegue Glenda, espero que llegue Julie y que vengan con la pila bien recargada después de aventarse 4 días de descanso. ¡Ah, mendiga pobreza! Pero alguien tiene que sacar el país, ¿verdad? Adelante. Me despido con la famosa chiquifrase, mandando un saludo muy especial para mi compita, óigame, que nos sintoniza allá en el área de Tacoma y Seattle, de Botas el Lagarto. Le mandamos un saludote para mi compita que dice, ese chiquilín, ¿cómo se dice la famosa chiquifrase? Pues usted ya se la debe de saber. Pórtese bien, pero si se va a portar mal usted ya sabe qué es lo que debe de hacer. Usted debe de disfrutarlo, debe de gozarlo, debe de saborearlo, debe de estirarlo, debe de exprimirlo, debe de gozarlo, debe de divertirse. Y si lo cachan o la cachan, usted niéguelo absolutamente todo, con permiso. Y recuerden, tan solo es una recomendación, no es que lo tienen que hacer, ¿eh? Aclarando. ¡Siete morro!

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siguiente respuesta aplastante. Si Estados Unidos de Norteamérica reinicia la guerra. Esta es la crónica. El negociador jefe iraní, Mohammad Bagher Khalibaf, afirmó una respuesta aplastante si el presidente de Estados Unidos de Norteamérica, Donald Trump,

Amigos que se dieron cita el día de ayer, domingo 24 de mayo, para celebrar el Día del Hispano en los terrenos de la feria de aquí de Chico. Ahí está, saludos a toda la bandera. ¿Qué tal, Bandiux? Que dice, andamos todos alterados, todos alterados. Aquí estamos en tu fin de semana largo.

Lucita, ahí está, saludos para Bárbara Duque y toda la familia Duque, saludos para Silvia, para Eli, para Nicolás, para Chemo, escuchando la Z 107.5 FM, a nuestros amigos que nos acompañan allá en Sur.

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estamos en este San Lunes, en el arranque de la semana, en tu fin de semana largo, a través de la Z 107.5 FM. Oye, China desplegó más de 100 buques alrededor de Taiwán. Denuncia a funcionario. Amenaza a paz y estabilidad en la región, lo acusan. Esta es la crónica. El jefe de seguridad de Taiwán anunció que China ha desplegado más de 100 buques de guerra y la Guardia Costera de Aguas en la zona de Mar Amarillo hasta el mar de la China Meridional y el Pacífico Occidental. Échate este trompo a luña. Amenaza, dice la región. Órale, saludos. Continuamos a través de la Z 107.5 FM. Te acompaña Lázaro Mazanares, el travieso.

feria de aquí de Chico para celebrar el Día del Hispano. Ahí está, saludos a toda la bandera. ¿Qué tal, Bandiux? En la racía chica y trabajadora que siempre nos acompaña en los grandes eventos, a través del WhatsAppazo, a través de las redes sociales, que dice Chatelli, quiero mi cocón en agradecimiento. Gracias.

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Ahí está, una tras otra, puras pegaditas a través de la Z107.5 FM. Aquí estamos en la recta final de esta hora. Y no se siente, aquí le tengo la siguiente. Con los éxitos y la mejor música a través del sonido de los éxitos. La presentación de la Rocola de la Z en punto de las 12 del mediodía.

¿Qué tal? Buenísimas tardes. Aquí estamos a través de la Z107.5 FM. En este San Lunes, en el arranque de la semana, en tu fin de semana largo. Ahí está. Saludos a nuestros amigos que estamos chambeando. Los profesionales trabajamos en día festivo. A nuestros amigos que descansan, ahí está. Haciendo San Lunes, haciendo fin de semana largo. A nuestros amigos a través de las redes sociales. ¿Qué dice Satélite? A nuestros amigos a través del WhatsAppazo, a los clubes, saludos para el compita y su banda de Utah, a través de la rola. También saludos para el bebé y sus nenas de Austin. Continuamos a través de la Z107.5.

0: con el toque romántico a través del sonido de los éxitos. Aquí estamos a través de la Z107.5 FM en este San Lunes, en el arranque de la semana, en tu fin de semana largo. Aquí estamos con las temperaturas en la máxima 70, ya por la nochecita, pues que va a bajar un poquito. Ahí está, saludos a nuestros amigos que siempre nos acompañan. Ahí está, ya por la nochecita, 52. Mientras tanto, continuamos. Te acompaña Lázaro Manzanares, el travieso, con saludos a través del WhatsAppazo, a través de las redes sociales. Estoy como Lázaro el travieso. Órale, va que va, saludos. Esta es la Z107.5 FM en la presentación del maestro Juan Sebastián.
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dice San Lucita, en este San Lunes, en el arranque de la semana, ¿qué tal con esta cruz? La cruda realidad. Saludos a nuestros amigos, a todos los clubes, para todas las cuadrillas. Saludos para el Kiko y la Barraca. Y no es pregunta, dice. También saludos para Juanito el Tímido. Y hasta se sonroja. Órale, va que va. A ver.

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Ahí está, con el sonido de los éxitos a través de la Z 107.5 FM, la rocola de la Z, una tras otra, puras pegaditas. Ahí está la invitación para que me acompañes de lunes a viernes a partir de las 12 del mediodía, la rocola de la Z. Con saludos para la familia Estrada, saludos para Jacinto, para Héctor, para Luisito, para Esther, escuchando la Z 107.5 FM. Dice Travieso.

Estamos en bloque de las 13 horas, 1 de la tarde. Te acompaña Lázaro Manzanares, el travieso, a través de la Z107.5 FM. En este San Lunes, en tu fin de semana largo. Aquí estamos en el Día Mundial del Fútbol. De acuerdo con la resolución de la Organización de las Naciones Unidas, se declaró el Día Mundial del Fútbol. Que dice, nos vamos al Mundial, nos vamos al Mundial. Ahí está, ya todo preparado para este mes de junio, para que dé arranque el Mundial del año 2026. Entonces,

la gente el día de ayer, a nuestro público que nos acompañaron en los terrenos de la feria de aquí de Chico para celebrar el Día del Hispano con el gran elenco, además con la compañía de tus amigos de la Z 107.5 FM, para todos los que han participado, para todos los que han patrocinado este gran evento, gracias a tu fiel sintonía, Radio Escucha de Oro. La invitación para que lo mantengas ahí donde lo tienes, esta es la Z 107.5 FM, la estación de los grandes eventos y las grandes promociones. ¡Vivo!

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Dice, vuelve por favor, pero lo que te llevaste ingrata, a ver. Continuamos a través de la Z107.5 FM. Aquí estamos en la recta final de esta hora y nos enlazamos en la siguiente. Hoy en tan solo minutos te voy a platicar, Sheinbaum defiende a quién, te la platico enseguida. Además, en la siguiente hora estamos en el Día Nacional de con los éxitos y la mejor música en la presentación de Los Temerarios. Además, Grupo Duelo, Banda Los Sebastianes, que dice a ritmo de banda a través de la Z 107.5 FM. Oh.

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de la tarde, es lunes, en este 25 de mayo del año 2026, en tu fin de semana largo. Aquí estamos en el Día Mundial del Fútbol. De acuerdo con la resolución de la Organización de las Naciones Unidas, se declaró el Día Mundial del Fútbol. Ahí está, se acerca allá el Mundial del año 2026, ya próximos en este mes de junio, para que lo mantengas ahí donde lo tienes a través de la Z 107.5 FM. Con tu servilleta, Lázaro Mazanares, el travieso.

0: reclamar por algo que sucedió hace 30 años. Esta es la crónica. La presidenta de México, Claudia Sheinbaum, desestimó la imputación presentada por el Departamento de Justicia de Estados Unidos de Norteamérica contra el exmandatario cubano Raúl Castro, al señalar que el caso ocurrió hace 3 décadas y cuestionar el sentido de activar ahora una acusación penal por hechos que sucedieron en el año de 1996. Échate este trompa, Luña. Así las cosas, continuamos. 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
1: Hola, papacito, ¿cómo estás?
2: Uy, si vieras que viene escuchando la Z107.5 FM. Aquí estamos en este San Lunes, en el arranque de la semana, en tu fin de semana largo. Ahí está, con 79 grados en la máxima, 53 por la nochecita, que dice calientito, porque es el día de hoy. Ahí está, saludos a toda la bandera. 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

0: el día de hoy. Gracias, gracias, gracias, gracias. ¡Ah! Ay, ay, ay.
1: No, no, no, no, no, no, no, no se van a caer. Plebada, está escuchando. Buenas tardes con el patrón.
0: Tengo muchas cosas que
1: hoy,
0: decir.
1: Hoy en este día 25 de mayo, ¿qué vas a decir? ¿Qué vas a decir?
0: Primero quiero darle las gracias a Max por haberle ido a los Pumas, porque nuevamente confirmo mi teoría.
1: Yo dije que iban a ganar los Pumas, la neta, estuvieron a punto.
0: Estuvieron a punto, y mira, puedo creer en ti porque básicamente el autogol.
1: Sí.
0: Pumas metió más goles, ajá. Sí, en teoría.
1: Autogol y todo el rollo, o sea, en teoría yo tuve la razón. Ajá. O sea, en teoría yo tuve la razón. Plebada, pero bueno, felicidades a todos los del Pita Pita Maquinita.
0: Chulada.
1: Que se coronaron campeones del fútbol mexicano. ¿Eh? Primero que nada, soy el patrón. Salud para toda la gente que anda escuchándonos ahorita. Si hay alguien que nos escuche, porque todo el mundo anda ahorita en la vacación a todo lo que da. Pero bueno, el día del Memorial Day, hoy este 25 de mayo. Felicidades nuevamente a todos los cruzazulinos.
2: ¡Felicidades!
1: La número 10, ¿no? La décima.
0: La décima. Ah, chulada.
1: La décima de Cruz Azul.
0: Qué bonito. No me hables. Ando insoportable.
1: Los de la Chiva, güey, que ya casi los alcanzan los del Cruz Azul.
0: Nada, todavía faltan otras tres.
1: Pero ya no faltamos.
0: No, ya no falta mucho, ¿no?
1: Bueno. Felicidades, Cruz Azulinos, a toda la gente. Tengo muchos amigos que le van al Cruz Azul.
0: Nice.
1: De hecho, allá cuando vivía en Oregon, en Portland, con los que jugaba fútbol, el equipo que jugaba fútbol.
0: Eran cementeros.
1: Todos los Jaramillo, todos le iban al Cruz Azul, güey. Saludos allá a la familia Jaramillo, allá en Portland, Oregon, ahí andan al tirante los plebados. Son de Cruz Azul. De hecho, el equipo se llama Cruz Azul.
0: Ah, ándale. O sea que jugaste para el Cruz Azul. Algo por el estilo. Algo por el estilo.
1: En una liga guanga, pero jugué para el Cruz Azul. Aunque ustedes no lo creen. Pero bueno, hoy es día también, plebada, como todos lo saben, mucha gente anda de vacación, mucha gente anda ahorita descansando en estos días, porque hoy no se trabaja, excepto nosotros, que somos unos perros amarillos del mercado.
0: ¡Ay, plebe!
1: Pero hoy es el Memorial Day.
0: El famosísimo Memorial Day.
1: Correcto.
0: ¿Y qué se conmemora el día de hoy, patrón?
1: Y durante el show, plebada, vamos a estar recordando este tipo de detalles, datos. Vamos a estar cotorreando sobre este día del Memorial Day, que celebra el último lunes del mes de mayo todos los años en los Estados Unidos de Norteamérica, el país donde vivimos. Y el propósito fundamental de esto es honrar a los militares estadounidenses que han muerto al servicio, al servicio de la patria. Originalmente se llamaba, ¿sabes qué? Se llamaba Decoration Day, porque las familias pues iban a los panteones y empezaban a decorar las tumbas de los soldados con flores y banderas. Pero surgió después de la guerra civil en Estados Unidos. Empezaron a recordar a los caídos de ambos bandos, ¿no?
0: Uh-huh.
1: Y una de las tradiciones es colocar una bandera estadounidense en cada tumba de los cementerios. También marca el inicio no oficial del verano en Estados Unidos, por lo que muchas familias aprovechan para hacer viajes, parrilladas, reuniones. Y bueno, uno de los eventos más importantes ocurre en el Arlington National Cemetery, el Cementerio Nacional de Arlington. Me tocó visitarlo.
0: Sí, ha sido.
1: Sí, me tocó ir. Estuve un tiempo ahí en Washington, D.C.
0: Uh-huh.
1: Y es impresionante, güey. Es impresionante este Arlington National Cemetery, donde están todos los que han caído en una guerra y que están ahí descansando.
0: Qué fuerte.
1: Está bastante impresionante ese cementerio. Así que el día de hoy vamos a estar recordando por qué usted tal vez no está trabajando, por qué usted está en un día de asueto. Porque más allá de un día libre, es un dato, es un día para recordar a todos que dieron la vida por este país que nos ha acogido y que nos ha abierto las puertas. Sabemos que son tal vez días complicados para muchos acá en Estados Unidos, pero al fin y al cabo, este es el país donde vivimos y tenemos que estar agradecidos por todo lo que nos da. También otra de las cosas que se promueven hoy en el día de los caídos, por lo general es a las 3 de la tarde, diferentes horas del día, pero se promueve un día nacional de remembranza, un minuto de silencio en honor a todos aquellos caídos. Y ahorita vamos a regresar también, ¿sabes para qué?
0: Para
1: recomendarle unas películas.
0: Ah, ok, va.
1: Tengo una lista de películas donde tú puedes también pues ver para que más o menos entiendas un poco más sobre esto que sucede hoy en los Estados Unidos. Esto es Buenas Tardes con el Patrón, el show número 2 de la radio, con todo respeto para todas aquellas familias que hoy recuerdan a sus caídos Y aquí también les guardamos ese minuto, no de silencio, pero sí de reflexión. Un minuto de reflexión para ustedes que nos están sintonizando en este momento y que han perdido algún familiar. En estos días se pone un poco más frágil el corazón.
0: Claro.
1: Y recuerdas a todas aquellas personas que andan.

0: escuchando el show número 2 de la radio. Esto es Buenas Tardes con el Patrón. Hoy en este Memorial Day. ¡Ay!
1: Exactamente, Don Bosenov. Y bueno, vamos a estar, le voy a recomendar el día de hoy para usted que nos está sintonizando y que está de alguna u otra forma quiere recordar el Día de los Caídos, el Memorial Day. Pues el día de hoy es algo patriótico, ¿no? Algo que se hace patrióticamente. Uh-huh. Y pues bueno, el Memorial Day es el único día donde el tío prende el asador desde las 8 de la mañana, plebada, y las hamburguesas se comen hasta las 3 de la tarde.
2: No seas así.
1: Siempre hay un tío, ¿sí o no? Ey. Que desde las 8 de la mañana ya anda queriendo prender el carbón. Y nunca falta el que dice, yo sé prender el carbón. Y la neta, termino usando, la carne sabe a gasolina, de tanto que le echan gasolina.
2: Ay, sabe a gasolina.
1: No, hombre, hay gente que no sabe prender el carbón, pero aferrados a que sí saben, pero... Pero vamos, mi gente, la neta, plebada, este día, no solamente para la carnita asada, la alberca o las ofertas del colchón matrimonial que siempre he soñado, no. También es para recordar a los soldados que dieron la vida por este país. Así que mientras el primo anda jugando fútbol en chanclas y el tío ya anda en la tercera soda de cero para no engordar, pues también es bueno tomarse un minuto para agradecer y recordar a todos aquellos que han caído. Porque gracias a ellos, hoy podemos estar tranquilos haciendo carnita asada, peleándonos por la última tortilla y porque se acabó el guacamole, por ejemplo. Hoy, feliz Memorial Day, plebada. Hoy, así que, ¿cómo la van a pasar el día de hoy? Muchos... pues descansando, haciendo cosas en el hogar, otros curándose la cruda, otros festejando, no sé. Uh-huh. Hay muchas formas de festejar el Memorial Day, pero siempre es bueno tener un minuto de espacio para recordar a los caídos, Stephanie.
2: Así es, y de reflexión también, patrón.
1: De reflexión, porque eso, estamos en un país bélico, y se siguen perdiendo vidas hasta el día de hoy por estos conflictos que no nos gustaría que sucedieran, pero
2: suena bastante fuerte, pero todavía hay gente que está yendo a dar su vida porque tengamos una nación, digamos,
1: y oportunidades, ¿no?
2: Claro,
1: muchos nos quejamos y muchos también ponemos el dedo, pero ¿qué le puedo decir? Hay muchos allá afuera que están haciendo lo mejor y entregan la vida por este país. Está escuchando Buenas Tardes con el Patrón hoy en este Memorial Day. Buenas tardes, plebada. Ya regresamos y así todo el día vamos a estar recordando este gran día.

0: entras tú por un paquete de agua y sales financiando una tele de 90 pulgadas siempre. Porque la ves barata, pues, en estos días, porque hay muchas ofertas en Memorial Day.
1: De patrón no vamos a estar hablando, gracias.
0: No, hombre, ahorita las muchos malls parecen estadio mundialista.
1: Es que la verdad, sí te apantallan estas ofertas de Memorial Day. A veces sí hay buenos días y que dices, ¿es ahora o es de aquí a que haya otro otra ofertona?
0: Otro año de Memorial Day. Pero mire, entre la locura de los descuentos y todo este asunto que estamos platicando, que a lo mejor cotorreamos nosotros, hay que recordar que existe, por qué existe este día, que es un homenaje a quienes pues sirvieron y murieron en las Fuerzas Armadas de los Estados Unidos. Y así que cómprese lo que quiera, pero no se agarre a golpes con la señora también de un lado, porque le ganaron esa oferta que usted quiere. Así que, porque va a terminar el Memorial Day para siempre. O sea, se va a acordar toda. Pues que toda la vida se va a acordar de los madrazos que se dio con la señora de un lado. Friday no more. Así que, plebada, hoy, día de Memorial Day. Si usted también dedicó el tiempo para ir de compras, también para el momento de agradecer.
1: Sí, claro.
0: Y recordar a todos nuestros caídos, Stephanie Castellanos. Y aquí lo recordamos en Buenas Tardes con el Patrón.
1: Así es, patrón. Aquí lo recordamos y aquí estamos con toda la actitud y obviamente manteniendo, justamente como lo dice el día, la memoria de nuestros caídos.
0: Ya regresamos. Esto es Buenas Tardes con el Patrón. Hoy este show especial en el Memorial Day. Si tú tienes una persona que ha caído, recuérdala con mucho cariño y agradécele.

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1: El pensamiento MAGA y muchos de sus políticos quieren que todos hablen inglés y se quejan por el pago de intérpretes por personas que no lo hablan. En Estados Unidos existe la idea que la integración nacional requiere de un idioma común. El argumento parece simple. Si vives en Estados Unidos, aprender inglés facilita participar plenamente en la vida pública. El inglés sigue siendo la principal herramienta de movilidad social en este país. Pero la realidad es mucho más compleja. Hay quienes trabajan jornadas dobles, quienes llegan a este país sin educación formal, adultos mayores que emigraron tarde, o personas que viven en comunidades donde pueden sobrevivir hablando español, chino, árabe o vietnamita durante años. Para muchas personas, adaptarse no ocurre de inmediato. No es solo querer aprender. Aprender un idioma desde cero en la adultez no es tan sencillo, especialmente cuando la prioridad diaria es pagar la renta, evitar la deportación, encontrar trabajo o simplemente sobrevivir. Estados Unidos, además, nunca ha tenido un idioma oficial a nivel federal. Aunque culturalmente el inglés domina, históricamente el país siempre ha sido multilingüe. El español, en particular, ocupa un lugar único. Más de 40 millones de personas lo hablan en casa, y en estados como California, Texas, Arizona o la Florida, forman parte visible de la vida cotidiana, los negocios y los medios de comunicación. Antes de montar quejas sobre la lengua estadounidense, primero hay que entender lo que significa realmente asimilarse en los Estados Unidos.
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0: 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Buenas tardes con el patrón. Hoy, día de los caídos. Y aunque supuestamente no hay nadie afuera, es un perro trafical.
1: Oye, si tú nos escuchas el show Buenas Tardes con el Patrón en una ciudad que es complicada para el tráfico, pues, ¿qué le cuento? Aunque sea Memorial Day, no es como otros días que son de asueto, como que son de que la gente no sale. Al contrario, es un día, va a ser un día con tráfico. Si usted no está sintonizando, va a sentir el tráfico hoy en el Memorial Day. Tenga mucha paciencia porque el tráfico está peor que las filas de las mendigas tortillas cuando anunciaban que se iba a ir la luz en el rancho. Y en nada se ponía hasta la... Así que todos parece que deciden salir al mismo tiempo. Tenga cuidado porque las carreteras, sobre todo los freeway, highway y todo esto, hay mucha, mucha gente manejando ahorita.
2: Así es que, patrón, hay muchos eventos alrededor de las ciudades, no importa en dónde te encuentres. Siempre hay organizaciones que están manteniendo estos eventos para que recordemos juntos la memoria de los caídos. Entonces, obviamente, la gente sale y, pues, trafiquito.
1: El tráfico, pero fíjate que... En este día también hay muchos espectáculos aéreos, no sé si te has dado cuenta. Ahorita que venía acá a la estación, me tocó ver así un espectáculo en el cielo.
2: Oh, ¿de verdad?
1: 4 aviones que iban. No alcancé a tomar video porque pues iba manejando, pero se me hizo muy chido de pronto ver este tipo de cosas. Y pues bueno, lo bueno que este fin de semana también sirve para, pues para muchos reunirnos con las familias, con los amigos. Así que relájese, plebada. Usted que nos está sintonizando, ponga música y no ande peleando con el GPS, por favor. Póngase a los Creedence ahorita, a todo lo que da.
2: No, patrón. ¿No?
1: Ah, bueno, pues.
2: Que sigan escuchando.
1: A Ramón Ayala. Perdón, sí, no le cambie.
2: No le
1: sigan
2: cambie.
1: Sigan escuchando Buenas Tardes con el Patrón, porque el verdadero espíritu de este día es compartir, agradecer.
2: Ey.
1: A los caídos.
2: Sí.
1: Y sobrevivir al tráfico. Es el espíritu del día. Y seguir escuchando
2: Buenas Tardes con el Patrón.
1: Recuerda que tenemos un podcast donde nos puede escuchar.
2: Así es, Buenas Tardes con el Patrón.
1: En todas las plataformas digitales. Sí. Ahí me encuentra como El Patrón al Aire.
2: Y a mí como @steph.castellanos.
1: Ya regresamos hoy en el Día de los Caídos. Este show especial. No le cambie.

0: Estamos de regreso. Estás escuchando Buenas Tardes con el Patrón, el show número 2 de la radio. Hoy en este Memorial Day.
1: Vamos en modo veterano, en modo a todo lo que da, recordando hoy en el Memorial Day. Y pues bueno, plebe, usted que está encendiendo la radio, este show especial el día de hoy. Recuerda que el día, el Memorial Day, para la gente que no sepa o que tal vez viene llegando a este país y nos está escuchando, se celebra el último lunes de mayo acá en los Estados Unidos.
2: Ey.
1: Y hoy es el último lunes de mayo.
2: Acabas de mencionar algo muy importante, patrón. Mucha de nuestra gente pues viene llegando o a veces no tiene realmente idea de qué se conmemora el Memorial Day, ¿no? Te lo digo porque a mí en lo personal, el primer año que me pasó decía, pero ¿y esto de qué es o por qué es, ¿no? ¿Qué clase de holiday es este, ¿no? Y poco a poco te vas empapando de la cultura y obviamente también de las festividades y de las conmemoraciones, tal como el caso del día de hoy. Y pues bueno, aquí estamos pues compartiendo un poco de lo que es el Memorial Day.
1: Sí, porque mira, a mí me gusta mucho estos días de hacer algo diferente e informar y empapar a todo nuestro público de estos días, porque bien lo dices tú, muchas veces no sabemos qué está pasando a nuestro alrededor. Hey. Y si te has dado cuenta en los shows que hemos hecho en días en Memorials o como
2: los holidays, ¿no? Que le llaman los días festivos.
1: Trato de que pues empaparnos todos. ¿Por qué? Porque vivimos en este país y necesitamos también conocer la cultura de nuestro vecino.
2: Sí, sí, sí, claro.
1: Conocer la cultura, o sea, conocer cuando menos por qué el día de hoy es un día diferente acá en los Estados Unidos. Empaparnos, conocer y por supuesto también, pues sabes, bromear también, ¿no?
2: Pero, no, claro, por supuesto.
1: Pero es parte del show, porque cuando tú llegas a vivir a la casa de tu vecino, pues tienes que acostumbrarte a sus costumbres también.
2: También, claro.
1: Sí, aunque mucha gente en las redes sociales también veo que critican mucho de que no, ni que te fueras gringo. No, no se trata de eso. Es simplemente de conocer qué es lo que está pasando en el país donde vives.
2: Así es.
1: Y hoy en este Memorial Day es el día de recordar a todos aquellos que han caído en la batalla, que están... ¿sabías tú que más de 1,000,000 de soldados estadounidenses han muerto en conflictos a lo largo de la historia del país?
2: Ay, me imagino.
1: Y el Memorial Day está dedicado específicamente a ellos, o sea, el día de hoy. Claro. No a todos los veteranos, el día de los veteranos es otra cosa.
2: Sí, sí, sí, claro, es para los veteranos, tal y como lo dices.
1: Sí,
2: ¿no?
1: Y este es para los caídos, a los que han muerto en batalla. Para honrar a todos los veteranos, hay que recordar que es el día 11 de noviembre.
2: Ey.
1: Que no tiene nada que ver con esta fecha, porque mucha gente también se confunde.
2: Sí, sí, sí, claro.
1: Sí, hoy es Día de los Caídos.
2: Está relacionado, ¿no? Con la gente que va a luchar por el país, pero pues una es para la gente que pues afortunadamente pues se retiró y pues el día de hoy es para la gente que lamentablemente pues...
1: perdió la vida. Sí. Más de 1,000,000 de soldados estadounidenses han muerto en conflictos a lo largo de la historia. Ya regresamos. Entonces, buenas tardes con el patrón. El show número 2 de la radio hoy en este Memorial Day. Ya estará la carnita asada.
2: Ufa.
1: Que como dijo el otro, ¿se va a hacer o no se va a hacer la carnita asada el día de hoy? Aquí en Buenas Tardes con el Patrón. Ya regresamos, no le cambie.
3: ¿Entonces qué? ¿Se va a hacer la carnita asada o no?
4: ¡Claro que se va a hacer la carnita asada! Oye, mi compa, sería lo último que nos hiciera.

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0: estamos de regreso. Estás escuchando Buenas Tardes con el Patrón. Hoy estamos hablando del Memorial Day. Ay, ay, mi tío veterano que se fue a la guerra y no volvió.
1: En muchas familias, plebada, usted que nos está sintonizando, buenas tardes con el patrón. Hay un tío, sí, muchas veces, muchos de ustedes tienen algún tío que sirvió al ejército. Y ese tío del día de hoy lleva desde las 5 de la mañana sentado afuera, orgulloso. En Memorial Day, mucha gente aprovecha para agradecer a los veteranos y recordar a quienes ya no están. Es lo que platicábamos en el segmento pasado, que si usted no lo escuchó, ¿dónde lo puede escuchar, Stephanie?
2: En su plataforma de audio digital favorita, patrón, ya sea que sea Spotify, Amazon Music, Apple Podcasts, Deezer o entre otras muchas plataformas más, únicamente tienen que buscarnos como Buenas Tardes con el Patrón.
1: Así es, plebada. Así le comentábamos que no es la misma el Día de los Veteranos, que es el 11 de noviembre, al Memorial Day, pero siempre hay como una conexión,
2: claro,
1: por aquellos que regresaron de la guerra sanos y salvos.
2: Afortunadamente.
1: O algunos no tan sanos, pero han regresado de una guerra y que son reconocidos. Y siempre es un honor saludar a todos aquellos que han servido a la patria y que el día de hoy están vivos para contarlo, porque muchos de ellos, más de un millón, como lo decíamos también en el segmento anterior, no vivieron para contarlo.
2: Y que hay muchos veteranos, patrón, que perdieron amigos ahí dentro del servicio, ¿no? Uh-huh. Que lamentablemente perdieron a alguien y que seguir, muchas veces se dice fácil el que sigas, pero también un reconocimiento para ellos, pues, porque, ¿cómo decirlo sin que se oiga tan
1: fuerte,
2: no? Pero pues ellos también sufrieron y probablemente muchos de los veteranos vieron amigos, a familiares caer, y pues también para ellos es un día de conmemoración muy, muy fuerte el día de hoy también.
1: Es un día para muchos, algunos es complicado.
2: Sí.
1: ¿Qué te parece? Ahorita regresamos en el siguiente segmento, Stephanie. Vamos a platicar sobre esas películas que han marcado, que han dejado huella.
2: Ok.
1: Y que seguramente usted va a recordar, se va a familiarizar con algunas de ellas, las películas que hablan más crudamente de todos aquellos que han caído en batalla.
2: Bacana.
1: Que por cierto está a punto de estrenarse una también, no recuerdo el nombre ahorita. Ay, con este actor que salía en La Momia. Ay, se me olvidó el rollo. Pero bueno, ahorita regresamos con las películas que hablan y te van a contar la cruda realidad de aquellos que caen en batalla. Hoy, Día de los Caídos, es Memorial Day. Los recordamos aquí en Buenas Tardes con el Patrón. No le cambie, ya regresamos.

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1: Estamos de regreso, estás escuchando Buenas tardes con el patrón, el show número dos de la radio. Hoy en el Día de los Caídos, Memorial Day.
2: Exactamente, Don Bocenov. Y bueno, vamos a estar platicando y le vamos a estar comentando en este par de segmentos sobre las películas, Stephanie, que se han estrenado y que hemos visto también en la pantalla grande, que hablan sobre mucho sobre estos caídos, porque la cinematografía norteamericana pues ha hecho cientos, yo creo que hasta miles de películas basadas en guerras.
3: Uf, que si no, bastante.
2: Que en la Segunda Guerra Mundial, que en Vietnam, que en el Golfo Pérsico, que a la última pues allá en Afganistán y bueno, tantas historias, películas para ver en Memorial Day. Tenemos la primera, yo pienso que le voy a recomendar para ver, que sin duda alguna pues ha sido un antes y un después de este tipo de películas, Rescatando al Soldado Ryan.
3: ¿La has visto? Sí.
2: Condecorada como una de las películas bélicas más realistas en la historia de la cinematografía, dirigida por Steven Spielberg. Se llama Salvando al Soldado Ryan. Se estrenó en 1998, un peliculón, ¿eh? Yo ya la vi, es un peliculón, plebada. En la número 2, Fuimos Héroes. Pues también ya la vi. Esta de Fuimos Héroes, que fue estrenada en el 2002, es basada en la batalla de Drac durante la guerra de Vietnam. No sé si la hayan visto, pero es basada en esa, en la guerra de Vietnam. Sale Mel Gibson. De hecho, en la portada sale Mel Gibson en esa película. Y la neta, oh my God, como dijo el gringo, oh my God.
3: Oh my God.
2: La neta está bastante fuerte, bastante cruda sobre esta tan polémica y pues debatida guerra de Vietnam, ¿no? Que causó muchas bajas estadounidenses, una guerra perdida, por cierto. La número 3 de estas recomendaciones que le voy a dar el día de hoy para ver películas en el Día de los Caídos, en el Memorial Day: La Caída del Halcón Negro, en el 2001, relata la batalla de en Somalia, una batalla que hubo en 1993, y esta película, La Caída del Halcón Negro, es bastante, bastante fuerte y bastante cruda, de la guerra en Somalia, donde Estados Unidos también intervino, y se llama la película La Caída del Halcón Negro. Otra que le voy a recomendar, hay una que se llama Banderas de Nuestros Padres. No sé si ya la has visto.
3: No.
2: Apúntale bien, oiga.
3: A ver.
2: Esta película narra la historia detrás de una famosa fotografía de Iwo Jima. De una fotografía. Mírela, está muy. Está más que en el rollo de cuestión bélica, está muy llegadora. Está muy así como muy profunda esa película.

0: que el vato lo asesinaron en su casa.
1: Válgame, esa no la he visto,
0: Pati. Mírala, está Sniper, se llama American Sniper, se llama la película. Uh-huh. O francotirador. Buenísima la película, basada en hechos reales totalmente. De hecho, al final de la película, sí. No es, voy a aventar un spoiler, salen imágenes reales del funeral de este francotirador.
1: Qué fuerte. ¿Sabes qué? Ese tipo de película siempre me hace llorar cuando empiezan a mezclar las imágenes de archivo, que se le llaman, o sea, las imágenes reales. Uh-huh. Y ¿cómo se llama? Y vinculas toda la película y te das cuenta que es literal algo que pasó.
0: Sí, correcto.
1: Si te llega a machine.
0: Sí, sí te llega. Y tío, la mayoría de estas películas son basadas en historias reales. Una la clásica que también no te puedes perder, que puedes escuchar, que puedes ver, perdón, es la de Pelotón.
1: Pelotón.
0: Sí, sí, peliculón. Sí, la de Pelotón es un peliculón muy cruda, la neta. Bastante fuerte para, sobre todo en aquella época cuando salió la película de Pelotón, un clásico de guerra de Vietnam, por cierto. Mm, uh-huh. Y hay una miniserie también ya para finalizar que le voy a recomendar, Hermanos de Sangre. No sé si la hayas visto, Hermanos de Sangre. Ahí la puedes ver en streaming. Y pues, aunque no es una película, pues la verdad, mucha gente considera, muchos consideran que tienes que verla hoy en el Memorial Day por su relato de los soldados de la Segunda Guerra Mundial. Esos son relatos.
1: Wow.
0: Hermanos de Sangre. Ahí están las recomendaciones.
1: En Apple TV me parece que está esa, uh-huh, serie.
0: Hermanos de Sangre, buenísima.
1: Y también antes de que nos fuéramos a la pausa, patrón, habías, uh-huh, mencionado esta película que es del día de Bajo Presión.
0: Sí, es cuando el desembarque de Normandía en la Segunda Guerra Mundial.
1: Ajá.
0: Cuando los Estados Unidos y los aliados llegan a las costas francesas, Normandía, es sobre esa batalla. Que en esa batalla de Normandía, en ese día de...
1: Sí.
0: Es como empieza la película de Rescatando al soldado Ryan, por cierto.
1: Ok.
0: Que es la historia de rescatan al soldado Ryan. Un soldado estadounidense. Bueno, vea las películas. Te las recomiendo al 100%. Hoy en Memorial Day.
1: El patrón peliculero salió.
0: Ya regresamos. Buenas tardes con el patrón del show número 2 de la radio en este Memorial Day show especial. Buenas tardes, plebada.

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0: escuchando el show número 2 de la radio. Estas buenas tardes con el patrón. Saludando a todos los expertos en los asadores hoy.
1: Que son bastantes, ¿no? Que muchos se vuelven expertos en los asadores supuestamente el día de hoy.
2: Sí, expertísimos. ¿Qué hay de ti, patrón?
1: Yo la neta, yo soy perro para el asador.
2: ¿Sí, sí?
1: No,
2: eres...
1: la neta que sí.
2: Sí.
1: Para empezar, tengo
2: habría
1: técnicas.
2: Habría que ponerte a prueba. Habría que ponerte a prueba, digo
3: ya
2: yo.
3: Nos exhibiste.
1: Deberíamos hacer una carnita, ¿sabes? Que fuera la radio un día, ¿va?
2: Pues sí, no entiendo por qué no te traes el asador, la carnita, el carbón.
4: ¿Entonces qué? ¿Se va a hacer la carne asada o no?
5: ¡Claro que se va a hacer la carnita asada! Oye, mi compa, sería lo último que nos hiciera.
2: Yo te pongo aquí los platos asada desechables y mi estómago para ayudarte a darle matarile a esa
1: matarilerón. El día de hoy, plebada, en el Memorial Day.
2: Ay, ay, ay.
1: Pues bueno, tenga paciencia. El día de hoy también hay bastante, va a haber bastante tráfico. Y en el Memorial Day, pues hay que recordar, tomarse un tiempo para recordar a todos aquellos que han caído en batalla. Porque hoy también existe el picnic familiar, compañera.
2: El picnic familiar, ¿cómo de que no?
1: Los parques, las sombrillas, las mesas.
2: Bienísimos.
1: Y las señoras siempre llevan comida como para alimentar un estadio.
2: Especialmente cuando hay niños, los niños se la pasan divertidísimos y gastan un montón de energía y uff. Qué bonito es ver ahorita a los que niños.
1: Dijiste los platos, compañera.
2: ¿En qué te quedaste pensando?
1: Cuando vas al parque, que andas, te pasas media hora correteando los platos de plástico porque el viento se los lleva y que.
2: ¡Ay, mi plato!
6: ¡Plata!
2: Sí me ha pasado. Los vasos.
1: Y luego las mendigas hormigas, parece que se ponen de acuerdo, organizaditas,
2: no, claro,
1: ella, para andar
2: claro
1: haciendo maldades. Ay, no, y nunca falta también quien llega ahí a la bola, a los picnic familiares, sin llevar nada. Oigan, no sean así. El día de hoy, váyase de perdida ahí a la tienda del dólar y agarre un paquete de sodas o algo.
2: Hey.
1: No, y ahorita la plática de todo, lo de que el fútbol, que el béisbol. Tú agarras las alegatas, que Messi contra Cristiano y que no sé qué.
2: ay. Ya digo que mejor aprovechen y celebren que el pita pita maquinita ganó.
1: Ay, no más. No. Le va, estás escuchando. Buenas tardes con el patrón del show número 2 de la radio. Hoy en este Memorial Day, un día especial. Especial porque recordamos a todos aquellos que han caído en batalla y lo recordamos con buen corazón.
2: Así
1: y
2: es.
1: Con todo el respeto. Porque ahorita muchos cementerios ahorita están siendo visitados por aquellas familias que aún recuerdan a aquellos héroes.
2: Hay bastante actividad.
1: Sí, bastante actividad. Ya regresamos. Buenas tardes con el patrón. Hoy en este Memorial Day Show especial. No le cambie. Ya regresamos.

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